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bueno, pues estamos ya en el, oficialmente en el festejo, del Día del Papá, a través de Innovación Prime 95.9, y le mandamos un saludo, ¿verdad?, a toda la raza, ¿verdad?, que tuvo la fortuna o tuvo la bendición, ¿verdad?, de procrear, de aportar sus cromosomas, hombre. Así que, bandita, pues también ya vimos el papá presencial, el papá proveedor, el papá migrante, ¿verdad? Y también vamos a mandar un saludo, ¿verdad? ¿Cómo no, hombre? Para todos los papás que un día dijeron voy por los cigarros y ya nunca regresaron, ¿ah? No sabemos el contexto, carnal. No sabemos todo lo que envuelve una decisión de ese tipo, ¿verdad? Solamente ellos lo saben. Así que, pues ni hablar. Parte de la show, parte de la vida, ¿no? Sí, yo te digo, ahorita vengo, voy por cigarros y ya. Pasaron muchos años.

Jefferson, Taylor, muevan a la Kimberly y a la Britney. Vámonos a la escuela, vámonos a la escuela, porque ustedes son el futuro, ustedes son la semilla que crecerá y transformará este planeta. Tienen que estudiar mucho, aplicarse, porque si no, van a llegar a la UNAM y ahí no, pues no está bueno.

Godínez, nos vamos a la escuela. Que tengan un día lleno de mucha excelencia académica en los diferentes colegios.

7 de la mañana con 40 minutos. Avanzamos con más música. Estamos entrando a lo que viene siendo la sección calentana. La música con sabor a tierra caliente. Flamantes de la

7 de la mañana con 43 minutos. Llegamos a la sección migajera por excelencia. Sección dedicada a la gente con baja autoestima, nulo amor

0: cuatro minutos. Y queremos mandar un saludo, como no, para toda la raza, para toda la, para todos los papás, ¿verdad? Del mundo mundial, que el próximo fin de semana van a estar festejando, por supuesto.
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0: Muchas felicidades para el viejo gruñón, hombre, que los apapachen, ¿verdad? Que caigan los Gucci. Que caigan los aras,
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0: que caiga el cinturón Dolce Gabbana, ya que
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0: Que caiga la eléctrica, ¿no?

guasachera. 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

0: unas canciones para toda la raza de a caballo, para toda la raza de Acuaco, por supuesto. Le vamos a mandar un saludo, como no, para todo el personal de Carnicería Lupitas, que están trabajando desde bien tempranito, echándole ganas. Le mandamos un saludo para Luis Obra, para Luis, exactamente, para Uriel, para Fito, para Lupe Grande, Lupe Chiquita también, y para todo el personal que están, pero vienen sincronizados, ¿eh?
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1: Ahí le vamos, ahí le vamos.
0: Vámonos hasta Sonora con el Alex Ramírez, el hijo del del compasera. Se llama Cerrucho. ¡Vámonos al traque guisachero!
1: ¡Vámonos
0: a las carreras, oiga!

Ok, Alex Ramírez, el hijo del compa Cerado, ¿eh? Este se llamó Serrucho, y nos vamos a al caste guisachero. Para toda la raza de Acuaco, todas las de diferentes cuadras del territorio innovador. Saludos a los jockeys, a los trainers. Se llama el Cash. Alex Ramírez y su...

Ok. Continuamos con más música. Estamos llegando a lo que viene siendo el espacio dedicado a la música inmortal, recordándote que la buena música

0: Fuentes, en el único programa de radio que te toca todo México inmortal. Minutos avanzados con más música. Bienvenidos al Super Show de las Inmortales.
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8 de la mañana con 30 minutos llega al escenario inmortal Super Lamas, mi vida sin ti.

8:41 de la mañana, que no se te haga tarde. Esa bolita se va a Zacatepec, carnal. Es el más bello varón de Apodaca, chiquicha. Salud para el Nico, que ahora sí está.

Okay, okay, vámonos con más música, por supuesto. Tenemos una complacencia por aquí, claro que sí. ¿Cómo se llama? No, mucho dolor en el corazón. Mucho dolor en el corazón. De veras que yo no sé, ¿verdad? ¿Cómo pueden vivir con tanto dolor, verdad? No, ya le digo, fíjense que ya pasé por eso le digo, no, hombre, andando mal, ¿verdad? No, jamás, por eso es de que. Pero vamos a tocar a Liberación, vamos a tocar a Bronco, dijera Michoacán, a Bronco, y vamos a tocar también a Impacto de Montemorelos, ¿verdad? Impacto de Montemorelos, a Nico le gusta el Impacto también. Canta, tiene unas que otras chidas, ¿verdad? Pero sobre todo las de Rompe y Rasga, ¿no? Así que le vamos a mandar un saludo al club oficial Ya Tomaste la Café, que nos escucha esta mañana. Le mandamos un saludo para Lucy, para Natalie, para Diana, para Tania, para Galletita, que acaba de pasar su onomástico de Galletita. Y si me está escuchando Galletita, pues déjame decirte, Galletita, que tenemos un reclamo, ¿verdad? Porque no nos diste pastel. La verdad que estamos verdaderamente muy sensibles, ¿verdad? Lucy, Natalie, Adriana, Tania y la que no da pastel, Galletita. Y para el Team Ocotlán, por supuesto, para el buen Robert, para Lucky, para Rosy y para Maui. Y la señorita Emmy. No tiene edad. ¡Liberación!

0: con 11 minutos, 9 de la mañana con 11 minutos, estamos llegando a lo que viene siendo la hora del norteño sax, la hora del sax, ¿verdad? Que suene el sax, ¿verdad?
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0: Eso, grítales fuerte, mija.
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0: ¿No con esto qué?
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0: Eso, mero, ¿dónde? Llegamos a la sección de que suene el sax, ¿verdad? A mí me gusta bailar norteñas con sax en Innovación Prime, la 95.9 y la MX 97.3.

0: 9 de la mañana con 12 minutos, avanzamos con Puritito Norteño Sax, lo clásico, lo más nuevo, lo random y lo vintage.
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0: ¡Súbele machín a la bocinilla!

0: 9:13, vamos a echar unas polcas a la one, two, three. Échale, güera, échale.
1: Que suene el sax.
0: Fuerte, mija.
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Entonces ahí quedó el polcazo mix, ¿verdad? Con el poder de Zacatecas. ¡Vámonos! Bailamos.

más música norteña, Zach, llega lo más nuevecito del grupo Vestigio de Guanajuato. Se llama La Cumbia Rabiosa. ¡Súbele!

hora de la mañana con 39 minutos. Nos vamos con la música norteña sax. A mí me gusta bailar norteñas con sax en Innovación Prime 95.9 y la MX 97.3. Y de, no, esta es la humildad, ¿no? La humildad de la música norteña se llama Ya Borracho.

quien lo manda a decir, Don, que si era el Espinosa Paz y el pícaro de lo que viene siendo ahora la fiera de Ojinaga, hombre, ¿cómo de que no? Se llama Yo No Dije, Espinosa Paz, en el...

9 de la mañana con 39 minutos. Avanzamos con Manuel Ortega Sax. Nueva música, new music. La banda Besito del estilo al norte, ¿verdad? Los de la agonía y esos chavos que tocan bien perrón. Se llama Te Invito a Salir.

No hay nadie como tú, mi vida. Los príncipes de la música norteña y la fe norteña de Toño Aranda. La banda Besito. Quiero cerrar este programa de Norteño Sas con esta rolotototota y un feat que hizo el conjunto Río Grande con Jorge Morales el Jilguero. Se llama Te Propongo Una Mentira. Taco Mares. ¡Sores!

Ok, continuamos con más música, continuamos con más música, por supuesto. Estamos llegando a lo que viene siendo la hora del sabor, la hora de comer el Aurel Internacional.

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Wow y recontra wow. Bueno, pues vámonos, avanzamos con la música. 10 de la mañana con 22 minutos. 1, 2, 3.

entonces avanzamos con más música. Vamos a hacer unas cumbias. Unas cumbias del barrio Gonal. Unas cumbias a todos los perrunos Gonal.

0: Ok, bueno, chicos, pues llegó el momento más triste de las mañanas, ¿verdad? En que yo me tengo que retirar. Sin antes agradecer desde el lado izquierdo de mi pecho, desde el fondo del miocardio, gracias totales a la gente que me mandó WhatsApp, a la gente que me estuvo marcando, a la gente que le fue a dar like a esa vaina allá en la Facebook.
1: ¡Familia!

0: Nos vemos mañana, ¿vale? Mientras tanto, cuídense. Retiardo.
1: Chau.

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Esta es la historia de un joven enamorado de una chica muy bella, a la que regalaba flores, chocolates, pero un día ella decidió y marcharse con alguien más. Desilusionado y triste, tomó la decisión de crear

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Son las 4 de la tarde, 4 de la tarde con 7 minutos, mi gente bonita, de este día jueves 18 de junio. 4 con 8 ya cambió. 4 con 8 minutos, vuelvo a repetir, de este día jueves 18 de junio del 2026. Bueno, pues ya estamos avanzando con el mes de junio. Y gracias a Dios, pues la lluvia está. Qué bueno, qué bonito. Y algo que hoy considero muchos vamos a compartir, ¿verdad? Muchos ya tenemos la idea, la mente, algunos antes, otros después, otros a la mitad, pero como quiera sea, nuestra mente ya está metida hoy en México-Corea. México-Corea creo que es, ¿verdad? A las 5 de la tarde. Bueno, vamos a ver el partido, a ver cómo le va a nuestra selección mexicana, que de alguna u otra manera, hace un comentario, nuestro país en el mundo entero, pues está resonando en una forma positiva, muy bonita. Hoy me tocó ver por internet algunos de Argentina, del sur de nuestro continente, pues la verdad halagando la forma, la atención de nuestro país, a pesar de que, con todo respeto lo voy a decir, pues se pretendía boicotear el mundial, no se realizó. Qué bueno, porque eso hablo de nuestro país. ¿Y de qué habla de nuestro país? Porque desgraciadamente, voy a polemizar un poco mi comentario, desgraciadamente hay vendepatres, como le están llamando, que han llamado la atención para que invadan a México. ¿Qué pasó? ¿Sí? Lo que es Vicente Fox, Anaya, Lili Téllez, Alejandro Moreno, yo creí que esa gente, yo creí en ese desgraciado de Fox, Calderón, pensé que eran gente, no, son negativos. Y a pesar de la campaña que se hizo de que México estaba por cada cuadra, estaba gobernado por el crimen organizado, ¿qué lo repayó? Y eso lo hizo Trump. Me estoy atreviendo a la cuestión política, porque Trump le dio una campaña terrible, impulsada por los mexicanos traidores. Y al mundo se le dio otra visión, se le dio otra cara. No es cierto lo que dicen de nuestro país. Todos los mexicanos, por lo menos en el fútbol, estamos unidos, todos. Hay quienes hicieron llevar el agua a su molino, por fortuna no lo lograron. Pero vuelvo a repetir, ahí quienes están enterados o que nos enteramos de cómo se le dio, cómo prácticamente Estados Unidos, Trump, sacó a Irán de allá de Estados Unidos. Y con los brazos abiertos, México lo recibió y están en Tijuana. Después de sus 2-2, ahí están. Lo recibieron alegres, contentos, ¿verdad? Y los coreanos, los rusos, no, hombre, algo maravilloso nuestro país. Pero como siempre, desgraciadamente, nos faltan los traidores, aquellos que se les cayeron los privilegios, aquellos que se les cayeron los fajos de billetes. Esos están los que no caben y van a llorar con Trump. Y Trump, su idea es invadir a nuestro país, no por el crimen organizado, porque con todo respeto lo habrá, pero no como lo describen, sino por la ambición a nuestros recursos naturales, al litio, al petróleo, al oro, todo lo que Dios nos dio. Comentario político a título personal, acá en Innovación Estéreo. Arrancamos mejor con Viejitas del Recuerdo, mi gente bonita. Vámonos con los socios del ritmo, y esto es para todos ustedes, la alegría de Innovación Estéreo. Arrancamos con Nereida.

con la alegría, con la música del danzón, con la música hermosa del recuerdo, mi gente bonita. Arrancamos viejitas del recuerdo, vuelvo a repetir, en esta tarde bella, calurosa, bonita, ya como decían nuestros viejos antes, más viejos que yo, ya está pintando el agua, ya está pintando el agua, la lluvia, pero ya están las nubes, todas nuestras montañas, nuestros cerros, y con alegría vamos a ver el partido México-Corea del Sur. Ojalá, ojalá, ojalá que nuestros hombres, pues nuestros jugadores, le pongan todo, porque Corea no es cualquier cosa, Corea para mí es un equipo muy hábil y como decimos vulgarmente, no se raja. La neta, los coreanitos, los japoneses, no se rajan, le empujan, pero con todo. Espero, espero, yo siempre, quizás por el amor que le tengo al fútbol, me gusta mucho, ¿verdad? Y ahora sí, lo voy a decir de esta manera, yo le pido a Dios que ese muchito nos brinde un gol. Aquí en el mensaje, ¿se acuerda este Mora? Gilberto Mora. 17 años en un mundial, para mí es una bendición de Dios. Ojalá que ese muchito nos regale un gol, que Dios lo ayude y que ahora sí pues le tenga que hacer algo a él a Corea, ¿verdad? Yo me emociono muchísimo. Y algún día, Dios mediante, a lo mejor ya no me va a tocar ver, pero Dios mediante, algún sanpableño va a brillar en la cumbre del deporte: box, ciclismo, fútbol, béisbol, lo que sea. Pero algún día un sanpableño va a brillar, como lo brilló nuestro querido Beto Bailón, ¿verdad? Nuestro querido Beto Bailón, el ciclismo internacional. Sí, yo que estuve muy poquito cerca de él, ¿se acuerdan? Italia, Holanda, Francia, Argentina. Oh, qué chulada de hombre, de veras. Por ahí, si me está escuchando la familia, mando un fuerte abrazo. ¡Vámonos! ¡Vámonos con la alegría! Los saludos a todos los pueblos bonitos, a los amigos de acá, de Quesco del Dama, Santana, Tlapacoyan, por allá a los amigos de Sitio Santana, al Gober Precioso, a nuestra gente foral de Valdeflores, de La Tejavana. Saludos, mi gente bonita. Recuerde, viejitas de recuerdo, y vámonos con esta página que lleva por nombre Falsaria.

Bien, amigos, son las 4 de la tarde con 24 minutos y continuamos en el programa de Viejitas de Recuerdo, dándole la bienvenida a cada uno de nuestros pueblos bonitos acá de Valles Centrales. Amigos de San José Guelatobá, bienvenidos a nuestro programa, a nuestra gente bonita de San José Guelatobá. Con mucho gusto los saludos para allá, para Miscelánea, Sara y para el amigo Toño, Jaime Nanicio, Marcia Ortiz, para el amigo Dagoberto Gurús Javier y para mi amigo Eder Maldonado. Bienvenidos a nuestro programa, a nuestra gente allá de Paso de Piedras, de Tejas de Morelos. Y con mucho gusto los saludos para nuestra gente de San Antonino Castillo Velasco, a nuestra gente de Santiago, también Santiago Apóstol. Y no faltaba al más los saludos para nuestros amigos de Santa Inés Yaceche, para mi amigo Eliodoro Martínez, para Eliodoro Martínez y su esposa María Cruz Cruz, para mi comadrita Silvia Matías y para mi amigo Felipe Ruiz. Felipe Ruiz de allá de Santa Inés Yaceche, vuelvo a repetir, bienvenidos a nuestro programa. De la misma manera, los saludos a nuestra gente de allá de Santa Ana Segache, San Jerónimo Segache, por allá para la gente bonita de la Casa Amarilla. Y con mucho gusto los saludos para nuestra gente de allá de Santa Catarina Quiané. Bienvenidos a nuestro programa, mi gente bonita. Vámonos con la alegría, con el entusiasmo de los polirrítmicos. Y esto es El Porro de mi Mujer.

Saludos, saludos, saludos, mi gente bonita. Recuerde, viejita, recuerdo, a través de Innovación Estéreo, transmitiendo de San Pablo y de Pe, cuando son las 4:29, 4:29. Y bueno, van los saludos para nuestra gente por allá de La Raya, nuestros amigos de La Raya, Zimatlán, bienvenidos a nuestro programa. Nuestra gente de Robalón, también nuestros amigos de Robalón, como siempre, los saludos muy, muy cordiales. A nuestros amigos ya de la Ciénega, de la Ciénega Zimatlán, por allá saludos a nuestra gente de Comedor Doña Juanita. Comedor Doña Juanita, por allá en la Ciénega, en la carretera que va a Sachila, por allá están las bajaditas del Comal. Saludos a los amigos de Zimatlán de Álvarez, bienvenidos a nuestro programa. Amigos del barrio de San Juan, del barrio de San Antonio. Y como siempre, los saludos para nuestras amiguitas de por allá Comedor Betty. Comedor Betty, a un costado de la Casa Médica. Se come sabroso, ¿verdad? Bien atendido. Y en una cosa, ahora sí, a todo dar, ¿verdad? Que como dijo aquel, hasta se eruta sabroso, ¿verdad? Saludos al amigo Abraham Quevedo y a toda la familia por allá de Comedor Betty. Con gusto también los saludos para nuestra gente de Santa Gertrudis, a nuestros amigos de Santa Gertrudis, a la familia Arango Ibáñez, a la taquería Arango por allá, para la amiguita Jade, para la güera, para Mache, para la familia Arango de Santa Ger, con gusto por allá para nuestra amiguita Charis Arrazola, allá en el mercadito de Santa Ger, por allá, ahora sí, como también les comento, ¿no? Las bajaditas del Comal, por allá con nuestra amiguita Charis Arrazola, en el mercadito de Santa Ger, con gusto también por allá para las amigas de Frutería Sumano. A Papelería La Maestra, enfrente de la escuela Aquiles Serdán, también los saludamos con mucho cariño. Y amigo Neto, Neto el Tuercas, a su hermano Luis, a mi amigo Abelardo el Genio, y todos, todos los amigos que nos escuchan por allá, por Santa Gertrudis. Vámonos con otra bella página romántica, perdón, perdón, tropical, otro oaxaqueño. Los Juglares de Tlacolula, y a esta le pusieron por nombre En Mi Viejo Velero.

Con esta página bella tropical de los juglares de Tlacolula en Viejitas del Recuerdo, esto le pusieron por nombre en mi viejo velero. Saludos, saludos, saludos con mucho cariño a mis amigos de allá de Ocotlán de Morelos, a toda nuestra gente que nos escucha por Ocotlán de Morelos, todos nuestros pueblos bonitos por allá, San Martín del Cajete, San Juan Chilateca, Magdalena Ocotlán, saludos por allá para el costeño, por allá Santo Tomás Calietza, y como siempre, los saludos muy cordiales para nuestra gente de San José de El Progreso. Saludos por allá para Estética Bonita. Un fuerte abrazo por ahí para Carmelita. Carmelita en San José del Progreso, en su Estética Bonita. Y con gusto para nuestros amigos de San Nicolás Calana, como lo hacemos toda la tarde, por allá para a mi amigo el Cosijo, mi amigo Cosijo en su taller mecánico. Saludos, mi estimado maestro, por allá también para Armando Padilla en su taller de balconería. Saludos, mi estimado Armando, un saludo de tus amigos de Innovación Estéreo. Y como siempre, por allá para Chiflido, para su hermano Lalo Moreno, para mi amigo Mundo y Javier Martínez, para Erasmo Rendón Ortiz, para las bandas Ases y Reinas, para mi amigo Abel León. Saludos, saludos, mis grandes camaradas de allá de San Nicolás Calana, con mucho gusto, con mucho respeto para la señora Francisca Cruz Calderón, que nos escuchan acá en San Nicolás Calana, para las bandas Ases y Reinas, la banda Peligro, y para el amigo Ramsés Moreno, con gusto también para mi amigo Pancho Coronel, ahí en su panadería, mi amigo Pancho. Saludos, mi estimado Pancho, ¿verdad? Para Juan Juárez, para mi amigo Juan Juárez, y con gusto también para mi amigo Maximino León, todos ellos de San Nicolás Calana, todos los que, bueno, si no toda la mayoría, ¿no? Javier, Mundo, Chiflido, Abel, Juan Juárez, Mino, amigos de siempre, amigos de la infancia, amigos de toda la vida, y aquí vamos, mis queridos camaradas, gracias a Dios, hasta ahorita estamos alegres, contentos, con vida, y ahora sí, disfrutando. Con ustedes, Viejitas del Recuerdo, vámonos con esta página bella, bonita del recuerdo, Aniceto Molina, la Luz Roja de San Marcos, y a esto le pusieron por nombre El Gallo Mojado.

Con el gallo mojado, mi gente bonita, a través de Innovación Estéreo en el programa Viejitas del Recuerdo. Bueno, voy a saludar con mucho cariño a nuestros grandes camaradas, como lo hacemos todas las tardes, ¿verdad? Saludos por allá para mi amigo Zenón Barragán, que nos escucha todas las tardes. Saludos, mi estimado Zenón. Fuerte abrazo para ti, para toda la familia, a mi camarada Juan Biche, Juan Pérez, por acá, en la Colonia Madero, para mi amigo Beto Machín, también le mando un fuerte abrazo por allá, para Mario García, para Andrés Juárez, para Andrés Juárez, para Recalero, para Beto Parranda, con mucho gusto, para Juanchita, ahí anda Juanchita en su carro, no es eléctrico, anda corriendo peligro, pero no se vayan a drogar por ahí con Juanchita, ¿eh? Hay que andarse con mucha precaución, porque como que se mete en contra, como que no debe rebasar, pero se avienta a rebasar. Bueno, ahí anda mi estimado amigo Juanchita, ahí anda en su carrito eléctrico mi amigo Juanchita. Saludos también para mi pariente Ricardo Rodríguez, para Rufino Amaya, ¿verdad? Para Rufino Maya, para Poncho Nigua, con mucho gusto, también por allá para el pariente Rufino García, por allá para la Iglesita del Calvario, con gusto, también para mi compadrito Chino Herrera, con gusto para mi amigo Chequino, por allá para mi pariente Poncho Morales, para mi amigo Catarra, también lo saludo, le mando un fuerte abrazo a él y a toda la familia, Abraham García, nuestro amigo Catarra, conocido en todo San Pablo, todos los que menciono, ¿eh? La verdad, los considero grandes amigos. Amigo Machemanga también. Para Machemanga, para Luis Contreras, para Chico Muerto, Hilario Carlos y para el amigo El Peregrino. Vámonos con esta página del recuerdo. Bella, bonito, bello, bonito. Este ritmo de danzón con Carlos Campos. Y esto lleva por nombre El Soprano de Oro.

Bien, amigos, a ritmo de danzón de grandes, hermosos, bellos recuerdos, esto fue el Soprano de Oro. Bueno, sigo saludando con mucho cariño a nuestros amigos, a nuestra gente de acá, de San Pablo y Tepec, otra camada, chamacos, otra camada de veras. Va por allá, para mi amigo Rodolfo Hernández el Maquio. Saludos, mi estimado Maquio. Saludos para ti, fuerte abrazo para toda la familia. Para Alifoncio. Nuevamente voy a saludar también a Andrés Juárez. Saludos por allá para Andrés Juárez. Con gusto por allá también para Jorge Pacheco, para Guerín, para Ricardo Pacheco, para Saulote, para Saulo Ortiz. Con gusto también por allá para Chucho Memín, para Quilinote, para El Curita, para Saúl Pérez Javier, para Germán, el maestro Germán Sosa, Naún Sosa, el padre Lalo, todos de la camada, ¿verdad?, de aquel desaparecido en San Pablo que tuvimos, al maestro Lando. Como no voy a saludar al maestro Abelardo Aquino Vázquez. Saludos, estimado teacher. Saludos a tus amigos de Innovación Estéreo y todos los amigos que nos estén escuchando a través de Innovación Estéreo. Bien, vámonos con alegría, con el entusiasmo que caracteriza a Viejitas del Recuerdo. Otro bello ritmo de danzón, y este es Mariano Mercerón. Escúchela. Lleva por nombre Florecita.

Para continuar en nuestro programa de viejitas de El Recuerdo. Bueno, voy a seguir saludando con mucho gusto a nuestros amigos de acá en San Pablo y Tepec, por allá para mi amigo Leonzote, con todo respeto, para su esposa Petra, por allá para Cheli, para la güera, para el amigo Polaco, saludos por allá para el Polaco, y para todos los amigos que nos escuchan por acá, detrás de El Panteón. Y bueno, vámonos con los saludos también para nuestra gente bonita en cada uno de sus talleres, donde están desempeñando su trabajo el maestro, por allá a Chava Pérez en su taller de carpintería América. Al maestro Adán Pérez en su taller mecánico. Saludos, maestro Adán Pérez, al amigo Gelacio en su taller de ocalatería y pintura. Con gusto también los saludos para los amigos de Cortés Díaz Refacciones. Saludos por allá para el amigo Jorge El Caballo. Y por allá también para los amigos de el amigo de Taide, para los de ocalatería y pintura Taide, a nuestra gente que nos escucha por allá en Viveros El Cedro, y como siempre a mis parientes, a los amigos por allá de Restaurante Al Fresco, por allá para Toñito, para Miguel, para Sergio y para Adrián. Abrazos, mi querida familia, y para el amigo Elpidio, para Chuy y para Héctor, encargados de la cocina de Restaurante Al Fresco. Al maestro Tomás también, al maestro Tomás en su taller de ojalatería y pintura. Saludos, mi estimado maestro. Saludos para ti y para toda la familia, por allá para el amigo Gerson, taller de alineación y balanceo. Saludos, mi estimado amigo Juan Herrera, con gusto también para los amigos de Lavado y Engrasado Díaz, de acá de San Pablo y Tepec, por allá para el Yogi. Para el Yogi también, ojalatería y pintura, a Machis, ojalatería y pintura, y al maestro Elías Pérez, por allá en su taller de mecánico clínica del freno, Saludos por allá para Pedrito Rangel, para Mateo Hernán, y para toda la familia, y a mi primo Betito también, un fuerte abrazo, de veras, de todo corazón, mi querida familia. Vámonos con esta bella página romántica del recuerdo, originalmente de Cuco Sánchez, pero escúchela, en la versión de los socios del ritmo, en la voz romántica de América, Rubén Baeza.

Bien, amigos, saludos, saludos para nuestros amigos de allá de la explanada Juquilita. Con mucho gusto, para mi amigo el Camerún, un fuerte abrazo. Gracias, mi estimado Camerún, por tus deseos, para tus amigos de Innovación Estéreo. Saludos para ti, para toda la familia, por allá también para Mando Biche, para Lemón Biche, y con gusto para nuestro amigo Moy Hernández, nuestro ciclista de montaña. Saludos para él y para su señora madre, para toda la familia, para Comedor El Laurel, para Comedor El Laurel, de allá de Doña Chela. Saludos, Doña Chelita, allá en Comedor El Laurel, y con gusto para mi amigo Cándido, para mi amigo Cándido Sumano, que nos escucha por allá en el barrio de San Antonio, con gusto, con mucho respeto, para mi querida familia Díaz Ortiz, para la familia Ramírez Díaz. Saludos al amigo Toño Ramírez, con gusto también para mi pariente Nacho, Nacho Castellanos, y con mucho gusto también por allá al Cananea, a nuestro amigo el Cananea, que nos escucha por allá por la calle Macedonio Alcalá. Y bueno, saludos con mucho cariño por allá para nuestros amigos de Estudio Gráfico Hassan. Estudio Gráfico Hassan. Saludos por allá para nuestro amigo Ángel Salazar. Ellos nos escuchan por ahí en la calle Carlos Pacheco. El amiguito Ángel Salazar en Estudios Gráficos Hassan. Que a todo dar, que a todo dar. Por allá visítelo, la verdad. Buen trabajo. Y somos bien atendidos. Yo lo digo porque, pues bueno, ya nos realizó un trabajito el amigo de allá de Hassan. Saludos, saludos, mi gente bonita. Vámonos con otra bella página romántica. Leo Dan, y esto lleva por nombre Te He Prometido. Ay, güey.

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Bien, amigos, son las 5:05. 5:05 y continuamos con nuestro programa de Viejitas de Recuerdo, saludando como siempre a nuestra gente bonita acá en San Pablo y Tepec. Voy a saludar con mucho cariño, con mucha estimación, con mucho respeto a mi gente de por allá de la calle de Libertad. Como no, saludos mi gente bonita. Un fuerte abrazo por allá para Paula y Asunción Monroy Mexicano. Saludos mi querida familia. Fuerte abrazo de todo corazón para Chucha y Rosa Monroy, con mucho gusto. Para la familia Sosa García, por allá para Blanquita Alvarado,

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